0: from the Physical Graffiti album of 1975. It's Led Zeppelin and Braun Raw. Also in there, we heard from Tracy Chapman, teamed up with Eric Clapton for Gimme One More Reason. We grabbed that from the Coast Concert Library. Also in that set, it was Rod Stewart and Downtown Train, The Police, and Roxanne. We started that set of music out with Jacob Dylan and the Wallflowers, When You're on Top. Jim DeVille, getting ready to wrap up your Monday from the coast.
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